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1: De la Associated Press por Rebeca Santana y Alice Swenson. El gobierno de Donald Trump dice que no planea desplegar agentes de ICE de manera generalizada en los centros de votación durante las elecciones de medio término, aunque funcionarios federales no han descartado por completo que agentes puedan acudir a un lugar específico por otras razones. El Departamento de Seguridad Nacional aseguró a AP que ICE no está planificando operaciones dirigidas contra centros de votación. La preocupación surgió entre organizaciones que representan a votantes latinos, afroamericanos y asiático-estadounidenses, en medio del aumento de arrestos migratorios. El secretario de Seguridad Nacional, Mark Quain Mullen, ha dicho que los agentes no patrullarán los centros electorales, pero podrían intervenir si existe una orden de arresto específica o una amenaza de seguridad pública. Expertos en derecho electoral, citados por AP, señalan que una ley federal prohíbe desplegar tropas o hombres armados en lugares donde se celebran elecciones, salvo circunstancias excepcionales relacionadas con enemigos armados de Estados Unidos. También existen leyes federales y estatales contra la intimidación de votantes. Grupos comunitarios ya están organizando observadores, asistencia legal y campañas para tranquilizar a votantes preocupados. Algunas iniciativas se concentrarán en estados como Georgia, Michigan, Carolina del Norte y Ohio, donde organizaciones dicen que el temor a una posible presencia de agentes federales podría desalentar a algunas personas de acudir a votar.
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1: The Kentucky Lantern por Liam Niemeyer. La empresa eléctrica Big Rivers Electric Corporation, que presta servicio en el oeste de Kentucky, proyecta mantener en operación sus actuales plantas de carbón y gas natural más allá de 2050, según un nuevo plan presentado ante la Comisión de Servicios Públicos de Kentucky. La compañía sostiene que invertir en la confiabilidad de sus instalaciones existentes podría resultar más económico y ofrecer mayor estabilidad que retirarlas y reemplazarlas. El plan contempla continuar operando la planta de carbón D.B. Wilson en el condado de Ohio y las turbinas de gas natural de Robert D. Green en Webster County. Big Rivers también recibe energía solar e hidroeléctrica mediante contratos y dice que añadirá más recursos renovables cuando sean económicamente justificables. La empresa reconoce, sin embargo, que el panorama regulatorio sigue siendo incierto. En un escenario con reglas más estrictas sobre emisiones de carbono, Big Rivers modeló el retiro de la planta Wilson en 2032 y la incorporación de 800 megavatios de energía eólica, 400 de generación a gas y 200 de almacenamiento con baterías. La compañía también señaló que las leyes estatales dificultan el retiro de plantas de combustibles fósiles. Defensores de esas leyes argumentan que buscan proteger la confiabilidad y competitividad energética. El plan también refleja el crecimiento de la demanda potencial de los centros de datos. Big Rivers ha recibido 31 consultas de posibles clientes de ese sector, aunque solo 5 han avanzado más allá de las etapas iniciales, entre ellas proyectos en Hancock y McCracken Counties.
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1: De la Associated Press. El gobierno de España se encamina a perder dos votaciones clave en el Parlamento sobre un paquete de medidas de emergencia para enfrentar la crisis de vivienda. El partido separatista catalán, Junts, cuyo apoyo es necesario para aprobar los decretos, anunció que votará en contra. Las propuestas fueron impulsadas tras el desalojo de Mari Carmen Abascal, una mujer de 87 años en Madrid, caso que provocó protestas y una acampada en la capital. Abascal se convirtió en símbolo del creciente malestar por el alto costo de la vivienda y la escasez de alquileres accesibles. El primer decreto busca proteger a personas vulnerables frente a desahucios, limitar la especulación inmobiliaria, endurecer las reglas para alquileres de corta duración y ofrecer incentivos fiscales para promover alquileres y vivienda pública. El segundo propone que los contratos de alquiler se renueven automáticamente al vencerse, lo que podría hacerlos prácticamente indefinidos. Además, un propietario tendría que pagar al inquilino el equivalente a 12 meses de alquiler para poner fin al contrato. La posible derrota representa un nuevo desafío parlamentario para la coalición del presidente Pedro Sánchez en medio de una creciente presión social para que el gobierno tome medidas frente a la crisis de la vivienda.

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0: Caballero, ahí acaba de entrar Guatusi. 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
2: Foco de salud. La preocupación por los brotes causados por alimentos contaminados está entrando en la campaña electoral. Hola, soy Paula Andaló de KFF Health News. En lo que va de 2026, hubo cerca de 200 retiros de alimentos contaminados de supermercados. Casi la mitad de los consumidores modificó sus hábitos respecto de los alimentos que compraba durante el último mes debido a preocupaciones por las enfermedades transmitidas por alimentos, revela una encuesta. Más información en kffhealthnews.org.
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2: De WKU por Curtis State. Dos importantes proyectos viales en Lexington están cerca de completarse, según el Gabinete de Transporte de Kentucky. El nuevo intercambio entre New Circle Road y Liston Road abrirá el lunes y se convertirá en el segundo cruce tipo Double Crossover Diamond de la ciudad. Autoridades estatales dicen que este diseño puede mejorar la seguridad y el flujo vehicular al reducir los puntos de conflicto y el número de fases de los semáforos. En Richmond Road y Athens-Boonsboro Road también avanzan trabajos para convertir algunas intersecciones tradicionales en R-cuts o cruces de giro en U de conflicto reducido. En ese sistema, los conductores que salen de calles laterales primero giran a la derecha y luego utilizan un cruce central designado para hacer el retorno. El proyecto también incluye un sendero compartido para ciclistas y peatones. Además, el cruce de Old Richmond Road, o US 25, tendrá una nueva configuración y se espera que esos trabajos terminen en diciembre. El proyecto de Lees Town forma parte de una ampliación mayor de New Circle Road entre Newton Pike y Versailles Road, prevista para concluir el próximo verano. Otro proyecto de ampliación en Newton Pike también debería finalizar aproximadamente al mismo tiempo. Estas obras afectan corredores importantes que conectan las interestatales 64 y 75 con el centro de Lexington, Kinland, el aeropuerto Bluegrass y otras zonas de la ciudad.

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0: El operativo es el más violento que tuviste.
1: Una vez tuvimos una persecución, un auto robado, usaba, y después empezaron a hacer cosas sospechosas. 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

restaurante que tuve fue en un supermercado chino. Llegamos al lugar y nos informan de que habían alrededor de 8 y 12 tipos dentro del mercado. Me recibieron los tiros, no me imaginé que eran tan.

0: ¿Qué sienten cuando están un tiroteo? El policía no, en ese momento se le nubla, será por la adrenalina o qué, se le nubla la mente y no piensa que se pueden bajar cinco, pararse enfrente de un patrullero y desposerlo a tiro.
1: El hecho más relevante que tuve fue

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7: No, ya te digo, ¿no? Que es difícil mantener una relación hoy en día. Andas con una chamaca y le dices, vamos al cinco letras. Ay, no. Ay, ¿cómo crees? No. Así traje yo una chamaca. Bueno, cuatro letras porque el H es muda y no cuenta, ¿no? Le digo, vamos al hotel. Ay, no, ¿cómo? Ay, no. ¿Qué vas a pensar de mí? Ah, ándale, vamos. La convencí. Llegamos al hotel, abrí la puerta, la empujé, dijo, ¡ay, la alfombra ya la cambiaron!

0: se pasó de verga la visión, ¿verdad, de Dios?
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0: Luego anduve con una morrita, ¿ves? Le dije, vamos a conocer a mis papás a la casa. Y es bueno invitar a la chava a conocer a los papás a la casa cuando los papás no están en casa. Le dije, vamos a ver películas. Me dijo, ¿tienes VHS? Le digo, no, ya me hice los análisis, salí negativo. Yo en ese chingado no tengo de eso.

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4: Vamos a recordar una de esas. The Bookies, venga, maestro, venga.

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1: ¿De primates? ¿Primitos? ¿Y primores?
2: La familia

0: me dan ganas de llorar. Es que tal vez ya no nos protejan y nos podemos acabar. Soy un lobo mexicano y aunque llorar no me apena, me controlaré para explicarles el problema. Debo hablar de un importante tema. Resulta que somos una especie protegida, pero en Estados Unidos piensan dejarnos de cuidar y que los granjeros norteamericanos nos puedan, sin mayor empacho, matar. Es que los granjeros dicen que mucho de su ganado es por nosotros atacado. No lo niego, pasa a veces, pero no son cifras altas, según me han informado. Además, sé que el gobierno tiene un programa para dar dinero cuando los lobos atacamos a su ganado. Entonces, digamos, el granjero es indemnizado. Esto es más positivo a emprender una guerra contra nosotros y arriesgar la ecología, cosa en la que el orate humano se ha especializado. En fin, prefiero escucharles ahora a ustedes opinando sobre el lobo mexicano. Espero también que los científicos de allá vean por la naturaleza y nos echen una mano. Que impere la ciencia y nos protejan, de plano. ¿Crees que los lobos tenemos mala fama? ¿Qué cuentos crees que no ayudan? ¿Y cómo podemos cambiar la trama? ¿Tú nos temes? ¿O entiendes nuestra naturaleza y todo el panorama? ¿Crees que los lobos cumplimos una función dentro del ecosistema? ¿Qué le dirías a los norteamericanos cuando nos quieran matar? Piensa en una frase extrema.
1: No, yo no creo que los lobos tengan mala fama.
2: No creo que tengan mala fama, porque yo oigo historias que de lobos.
1: No, los lobos no tienen mala fama. Pues yo conozco el de Caperucita Roja, donde un lobo muy astuto va a la casa de su abuela porque sabe que Caperucita Roja le va a dar de comer a su abuela, y entonces el lobo se come a la abuela, y cuando llega Caperucita, el lobo se come a Caperucita. Yo lo que haría para solucionar ese problema es, si el lobo tiene hambre y por esa razón se comió a la abuela y a Caperucita, les daría comida.
3: ¿En el de los tres cerditos?
2: Decir, el de la Caperucita Roja, que el lobo se quiere comer a la abuela. El Caperucita le da su pan, se lo come y se hacen amigos.
1: Sí, y a mí sí me dan miedo los lobos. Y de la naturaleza salvaje, no entiendo porque su naturaleza sería comer carne.
2: Entiendo su naturaleza salvaje, pero luego sí me da miedo. Porque como son carnívoros, tengo miedo de que me...
3: Pues no entiendo por qué tienen esa ganas tanto de como que matar a los animales, pero pues sí les tengo miedo. La verdad, en esa sí, yo creo que pues su naturaleza, yo creo.
1: Pues yo digo que es su forma de matar a los animales, de comérselos, ya que es una forma muy violenta.
2: De atrapar a los animales, comérselos para que él viva, y si se muere, alimenta a otros, a los carroñeros.
3: Que no lo hiciera, porque eso no está bien que hagan eso. No está bien porque también son animales y también tienen vida.
2: Que deje al lobo, porque ¿qué tal si es un papá o alguien de la familia? Una pérdida es muy fuerte para un lobo. ¡Alto, no lo mates! Ese lobo ayuda a que otro lobo pueda vivir.
1: Yo le diría que no lo haga, porque aunque los lobos den miedo y sean malos, aún así merecen seguir vivos, ya que son animales y hay que cuidarlos y respetarlos también.
0: Reconozco que somos salvajes, pues seguimos la naturaleza para sobrevivir. Pero tal vez se debería pensar en estrategias más profundas para que nuestros hijos y descendencia pueda en México y Norteamérica vivir.

Ellos fueron Arnaldo Herrera y Andresa Feltes, un dueto mexicano y brasileño. Es que me dijo el primate menor, buscaré una rola de Lobos positiva. Y metió todo su empeño. Los lobos, miembros del género canis, hemos desempeñado un papel crucial en los ecosistemas donde habitamos. Influimos en la vegetación, la salud de otros animales y, en última instancia, en el equilibrio ecológico general, por lo que no solo cazamos, aunque históricamente hemos sido perseguidos por los humanos. La conservación de los lobos es vital para los ecosistemas sanos. Comprender nuestra función permite apreciar nuestra importancia más allá del mito del lobo feroz. Una cosa son los cuentos y otra, aniquilar a una especie, lo que sería atroz. ¡Oh! Me indica el primate menor que otra rola positiva de lobos encontró. Vamos a escucharla y muy agradecido me siento yo.

Antes de presentarte a un pariente zorrito, te contaré algo importante. Se extinguió un lobo zorro de las Malvinas. Oye, eso es algo preocupante. Ya no existe más desde 1876, según la primate mayor me contó. El lobo de Malvinas, Dusicyon australis, fue un gran misterio para los naturalistas del siglo XIX. Habitó el archipiélago de Malvinas y hoy su colita ya no mueve. Esto sucedió porque ese lobo zorro no era agresivo y en la gente confió. Pero, ¡ja! Lo cazaron en exceso para alimentarse y, pues nada, este se extinguió. Pero quien no está extinto y espera ser escuchado es mi pariente zorro, que vino a primates, ¡ja! ¡Arr! ¡Muy encantado! ¡Arr, arr, arr, arr!

0: El primo que nos visita hoy es nada más y nada menos que el zorro. Dos sílabas. Zorro. Siempre se ha dicho en fábulas y en cuentos que este animalito es verdaderamente astuto.
1: No sé si astuto sea adulación, pero sí soy ágil y precavido en toda ocasión. Por ello, sé que deben ya presentarse y hacerlo a toda prisa para ya no tardarse.
2: Ay, gracias, primor de zorro. En verdad que te fijas en todo y si eres astuto. Pero ya mejor nos presentamos. ¡Vas, primate menor!
0: Hola, yo soy tu primate menor.
3: Hola, yo soy tu primate mayor.
0: Ya, ya, sigamos.
1: ¡Soy el mamífero carnívoro más abundante del planeta! Luego les digo cómo lo logramos y les doy la receta.
0: Mira nada más lo que encontré sobre los zorros. Efectivamente, habitan desde la península ibérica y el norte de Marruecos hasta el Japón. Y en Norteamérica se extienden desde el norte de México hasta el Ártico.
3: A ver, hazte para allá, ve. Aquí dice que los que habitan en la zona de Australia son ejemplares o zorros que provienen de unos primeros zorros que introdujeron o metieron, digamos, a la fuerza para combatir una plaga de conejos que sufría ese continente.
0: Ah, pero lo que no dice es por qué tenían esa plaga de conejos los australianos. Mira, resulta que antes ellos habían metido conejos de otro lado a su continente y pues rompieron todo el esquema y la cadena natural que había. Y luego ya no sabían ni cómo arreglarlo.
3: Sí, ya sabemos que la naturaleza es muy sabia, ¿verdad, prima? ¿Te escuchas?
0: Y por eso no hay que intentar corregirle la plana.
1: Somos inteligentes y curiosos. No permitimos que nos atrapen primores tramposos. Mi naturaleza es tímida y sospechosa. Quizás me meto a un granero, pero no a tu choza.
0: Claro, los zorros son súper precavidos y se ocultan detrás de matorrales para acechar a su presa. Y eso sí, si se llegan a meter a un gallinero, se arma una de aquellas. Porque su instinto cazador hace que mate a varias, pero al final solo se lleva una entre sus fauces.
3: ¡Qué raro! Porque a mí me platicó un primate biólogo que los zorros no mastican su alimento, sino que se lo tragan entero. Claro, cuando están en libertad. Y si llegan a matar más animales de los que pueden consumir, entierran el alimento adicional. Entiéndase, los cadáveres de gallinitas o conejos. Y los tapan con tierrita para comérselo cuando apremie nuevamente el hambre.
0: Bueno, es como una especie de alacena o despensa que hacen con el alimento sobrante. Pero del gallinero salen por pies y no tienen tiempo porque podrían ser atrapados.
1: ¡Soy zorro! ¡Y hasta 55 kilómetros por hora corro!
0: Bueno, sin querer quitarle méritos a tu super maratón, primito zorro, tengo entendido que 55 kilómetros por hora es la velocidad máxima que han podido alcanzar los de tu especie. Y algo que me encanta es que cuando salen a cazar en el crepúsculo y en la noche, recorren tramos gigantescos de hasta 40 kilómetros.
1: Los zorros no hibernamos, pero en cuevas un poco sí nos refugiamos. Usamos conejeras de ya algunos difuntos, aunque sea un poco feo verbalizar estos asuntos.
3: Bueno, ¿qué quieres que te diga, primo zorro? ¿Es la ley de la vida? Si ya te comiste a los conejitos para alimentarte, pues está bien aprovechar su casa. Además, tengo entendido que en el invierno es cuando ustedes escogen pareja. Y la zorra tiene a sus zorritos como después de 2 meses de embarazo. Y es ahí, en esos refugios, precisamente.
0: Mira, primate mayor, Para ser precisos, aquí dice que el embarazo de las zorras dura entre 52 y 53 días.
2: Sí, y entonces nacen entre 4 y 6 zorritos bien lindos, que apenas 100 gramos pesan. Algo así como lo que pesa la mitad de una manzana, ¿ustedes creen?
1: Al principio mis bebés están cubiertos de pelusa o borra y solo los amamanta la zorra. Sus ojos los abre entre el día 8 y 12 y entonces al papá zorro reconoce. Al transcurrir de 8 semanas ya pesa 1 kilo y pasea por las mañanas.
0: Algo importante que nos estás dejando de contar, querido primo Rosorro, y es que mientras tus zorritos están recién nacidos, te quedas cerca de ellos y de la mamá y les llevas a todos de comer.
1: Los zorros somos especie responsable, que otra cosa contraria ni se hable. Pero también somos solitarios. Unos sí vivimos en pareja y otros se van a cercanos vecindarios.
0: Exacto. Los zorros pueden vivir solos muy bien. Algunos eligen quedarse en pareja, pero lo más normal entre ustedes es que incluso los bebés zorritos se separen de la familia y van en busca de aventuras.
3: Y parece que en cambio las zorritas bebés, o sea las hembras, se quedan junto a la mamá, ¿o no? Pero sí en el territorio en donde nacieron.
1: Como muy equilibrado, a conejo y gallina estoy acostumbrado, pero los frutos se me antojan en invierno y por unas uvas hasta puedo ser tierno.
0: Es cierto, primo zorro. Las uvas son de tus frutas favoritas, tu perdición. Y precisamente al comer estas y otros vegetales, colaboras en la dispersión de semillas y nacen más y más árboles.
1: No es que sea reforestador, pero quedarme sin bosques, ¡ay, me da temor! Somos territorialistas y no queremos que lleguen lobos terroristas. Con orina debemos de marcar para que otros zorros no se quieran acercar.
0: ¡Ay, pues eso de estar apestoneando todo para que no invadan tu lugar es medio raro! Pero bueno, es asunto del reino animal y así funciona. Esta es una de las pocas cosas por las que a mí me gusta ser más humano.
3: ¿Qué? ¿Te daría cosa que tu casa oliera a mí?
0: ¡Exacto ya!
1: Queridos primates, se quedaron en la edad del calzón. Cochinadas y tonterías dicen de a montón.
0: Quiero decir algo importante. ¿Saben por qué la población de zorros es tan abundante?
3: Un primate mayor me contó que los grandes basureros de los primates orates atraen a los zorros cerca de la civilización. Y es que el zorro, al ser tan poco payaso para la comida y entrarle a todo, se va acercando a esos basureros desorganizados que generamos tanto los humanos y proliferan una gran cantidad de zorros que se alimentan de esa basura.
0: Así que en vez de regirse nuevamente por la ley natural y que sobrevivan aquellos que encuentran comida en su medio natural, pues se acercan a estas grandes zonas y viven muchos más de los que en otras situaciones tendrían que pasar a mejor vida para que la especie estuviera más en equilibrio.
1: ¡Qué bien que lo entiendan, queridos primates! Las sobrepoblaciones a los zorros no nos laten, pero al romper los humanos el equilibrio de la naturaleza, surgen zorros hasta de la maleza. Hay otros primillos del reino animal, de quien somos comida, como el águila real, el lince y los lobos, no son nada bobos. También nos atrapan y nos comen todos.
0: Pues suena feo, pero es parte de la cadena alimenticia Y así se supone que las especies de todos los animales se mantendrían en equilibrio.
3: Yo pensaba que tú, por ser como parecido a los perros, pues eras medio pariente de los lobos, querido zorro.
1: Tal vez sí, los lobos son nuestros parientes, pero lo olvidan si se trata de dientes. Cuando en un lugar los linces abundan, los zorros correremos para evitar que nos tundan.
0: Así que el águila real, el lince y los lobos son tus depredadores naturales, primillo zorro.
1: Algunos humanos que son cazadores por nuestra especie no sienten amores, pues buscan conejos y perdices para cazar. ¡Ja, ja! Y les comemos el mandado sin querer molestar, justo antes de ellos apuntar.
0: Mira, primate mayor, yo nunca he entendido esto de la cacería. Y peor aún si los primates orates cazan solo porque sí, no para comer. Entonces yo pregunto, ¿quién tiene más derecho a cazar?
3: Pues sí, es cierto. Hay quien siente que la cacería es un deporte. Pero si los animales van a morir, pues que su sacrificio haya valido la pena. O sea, que fuera para alimentar a otra especie. Eso de matar por matar, uy, es de lo más salvaje.
1: Vivimos entre 5 y 7 años en libertad y de 10 a 12 en cautividad. Si quieres un día reconocer mis huellas, te daré unos datos para ir tras ellas. Ovalada y menor que la del lobo y sus querellas. Tenemos una especie de X entre los deditos y lo que sería la palma. Y si nos encuentran, solo digan un ¡wow! Que les salga del alma. Pero les advierto, no vayan a confundir a un lobo con zorro. Pues sería un gorro. Los zorros huiremos al verles llegar y de los lobos no puedo nada asegurar.
3: ¡Vámonos ya, primate menor! ¡Suerte, primorro zorro! Te dejamos unas uvas en la entrada de la cabina de transmisión. Son tus favoritas, ¿no?
1: Agradezco las uvas verdes y blandas, porque a mis zorritos les llevaré viandas. Mi hembra pareja se va a emocionar con tanto regalito que les voy a dar. Estar en primates me gustó y fue un jolgorio. Pero les prometo, aquí no marqué mi territorio, pues vi que al primate menor no le gusta oler a orina, pues huiría a aventarse a una tina.
0: Ay, no sabes cuánto te agradezco que no marcaras territorio aquí en la cabina, primito zorro. Porque además de que es nueva, está encerrada. Y recuerda que aquí es el territorio de todos los primores del reino animal que quieran asistir. O sea, de todos y de nadie.
3: Bueno, eso de todos y de nadie está un poco confuso. Pero anda, primate menor, ya vámonos.
0: Rápidamente vamos con lo que opinaron los primitos sobre los zorros. No vaya a ser que los del programa que viene en Radio Educación tengan que marcar su territorio.
4: Eso sería horrible.
5: Es listo para buscar comida, carne, conejo y otros animales.
6: Son anaranjados, tienen una cola larga. Pues a mí se me hacen buenos porque son seres vivos y todos vivimos en esta tierra. Y los zorros son bonitos, buena fama, porque siempre hablan de zorros. En la de Bambi habla de un zorro, en la del zorro y el sabueso, son buenos.
7: Si yo fuera un zorro, correría y sería libre.
1: ¡Silencio! ¡Primores! ¡Debo grabar! ¡Me distraen! ¡No me puedo concentrar! Como el primor más mono, siempre voy a invitarte. Al equipo de primates, nos encantaría escucharte. En WhatsApp de Radio Educación, un mensaje queremos solicitarte. El teléfono es 55 12, 33, 29, 15. Otra vez. 55, 12, 33, 29, 15. Para que nos digas lo que quieras. Lo incluiremos en otros programas, pues tu opinión y comentarios nos harán crecer de veras. Hablar de animales, contarnos algo, criticar el programa o lo que tú prefieras. El Facebook de Primates está también a tu disposición. Ahí subimos fotos y complementaria información.
0: En esta jungla de asfalto estuvimos con ustedes los primores Antonio Fernández y Sergio Bustos.
4: Ah, y Sayuri Sánchez.
0: Los primates Max Lavalle y Lulú Mjögenburg. Con los primitos que quisieron opinar. Esta fue una producción de Radio Educación.
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9: De El Kentucky Lantern por McKenna Horsley. El comisionado de Agricultura de Kentucky, Jonathan Shaw, pidió al gobernador Andy Beshear que suspenda temporalmente la prohibición de utilizar diésel exento de impuestos, conocido como Red Dye Diesel, en carreteras públicas durante el resto de la cosecha de otoño. Shaw argumenta que los altos precios del combustible están afectando a los agricultores y aumentando los costos de transportar productos agrícolas. Shell señaló que gobernadores de Texas, Nebraska y Luisiana han tomado medidas similares y sostuvo que Beshear podría declarar una emergencia relacionada con los precios del combustible, aunque requeriría la aprobación del fiscal general Russell Coleman. Coleman dijo públicamente que respalda la propuesta. La oficina de Beshear respondió que está revisando la carta. Su portavoz, Scotty Ellis, atribuyó parte del aumento de precios a conflictos internacionales y aranceles federales y destacó medidas previas del gobernador para reducir o congelar impuestos sobre gasolina y diésel. Según AAA, el precio promedio del diésel en Kentucky era de $6.24 por galón el jueves, ligeramente por debajo del promedio nacional de unos $6.40. Shell sostiene que reducir temporalmente el costo del combustible para agricultores podría aliviar tanto los gastos de producción como el precio final de los alimentos.

para un diccionario de la imaginación. Guía rápida de historias y palabras. Nuez. Afirma Gabriela Mistral que tu ángel guardián es quien rompe a la nuez su taimada envoltura y es quien te libra de gnomos y brujas. No es de extrañar este símil entre nueces y brujas, y es que durante siglos, sobre todo en Europa, las nueces han sido conocidas como el fruto de las brujas, ya que se creía que a la sombra del nogal, brujas y hechiceros se reunían para bailar y lanzar hechizos. El nogal es el árbol que da nueces. Es un árbol regio, majestuoso, que alcanza los 25 o 30 metros de altura y con una copa amplia que proyecta una sombra densa bajo su dosel y su madera. Es muy apreciada por su dureza. Aparecen nombrados por aquí y por allá en varias obras literarias. Por ejemplo, Ramón María del Valle Inclán, en Flor de Santidad, escribió: a espaldas de la iglesia estaba la fuente, sombreada por un nogal, que acaso contaba la edad de las campanas, y bajo la luz blanca de la luna, la copa oscura del árbol extendíase patriarcal y demente sobre las aguas verdeantes que parecían murmurar un cuento de brujas. Nótese de nuevo la alusión a las brujas, pues como decíamos, la nuez es considerado el fruto de las brujas. También se cree algo que aparece extendido y arraigado en muchos lugares, que no se debe dormir bajo la sombra de un nogal, a riesgo de caer enfermo o de sufrir dolor de cabeza. Incluso el historiador Plutarco anotó que el nogal afecta a las cabezas de quienes duermen debajo de él, enviando un espíritu pesado y somnoliento. Por eso el poeta español Gerardo Diego afirma que la sombra del nogal es peligrosa. Tupido en el octubre como bóveda, como cúpula inmóvil, nos cobija e invita a su caricia fresca, y van cayendo frutos uno a uno, torturados cerebros, nueces, nueces. Torturados cerebros, llama Gerardo Diego al interior.

cazadores-recolectores. La mención más antigua conocida de la nuez proviene del código de Hammurabi, que data de el 1754, antes de nuestra era. Pero fue Alejandro Magno quien introdujo la llamada nuez persa a Grecia, desde donde se extendió a otras partes del mundo. Los romanos la consideraron un alimento afrodisíaco, por lo que existía la costumbre de aventarlo durante los festejos de bodas. Su consumo formó parte de la dieta de los marineros durante las grandes exploraciones del mundo, que se llevaron a cabo desde el siglo XV, por ser un alimento que, si se mantenía en su corteza, era fácil de trasladar y de conservarse. En la Nueva España, fueron los frailes franciscanos quienes introdujeron este fruto y plantaron nogales. Por supuesto, la nuez está cubierta por una dura corteza que hay que romper para comerlo. Para ello se usan cascanueces, martillos, una piedra o chocar o apretar dos nueces una contra la otra. A este propósito, hay un interesante cuento de Natalie Babbitt que empieza así, con esta pregunta: ¿a quién no le gustan las nueces? Por supuesto, a casi todos. Pero qué lata pelarlas. Nos sucede a todos y también al diablo, a quien le gustaban mucho y le daba muchísima flojera tener que pelarlas. Así que un día tuvo una idea. Vean ustedes lo que se le ocurrió. Un día, el diablo estaba sentado en su trono comiendo las nueces de una enorme bolsa y, como de costumbre, se quejaba de lo fastidioso que era partir las cáscaras, cuando de repente se le ocurrió una idea. La mejor forma de comer nueces, pensó, es engañar a alguien para que las parta por ti. Así que cogió una perla de su tesoro y con un cuchillo muy afilado abrió la siguiente nuez, teniendo mucho cuidado de no estropear la cáscara. Luego puso la perla adentro y cerró la cáscara de nuevo. Ahora todo lo que tengo que hacer, dijo, es dar esta nuez a alguna persona ambiciosa. Cuando encuentre la perla, insistirá en abrir todas las nueces para buscar más y hará el trabajo por mí. En el cuento de Natalie Babbitt, el diablo, cansado de pelar nueces, se disfrazó de anciano y se apareció en el mundo terrenal para llevar a cabo su ardid. Llevaba su nuez falsa consigo, donde había metido una perla. Esperó y esperó hasta que se encontró con una campesina a quien le ofreció esa nuez. La campesina lo miró sagazmente y al momento sospechó, pero sin demostrar sus sospechas, le contestó amablemente. «Muy bien», dijo. «¿Por qué no?». La mujer partió la nuez, comió la fruta, tiró la cáscara sin decir ni una sola palabra y siguió su camino. «¿Qué cosa más rara?», pensó el diablo, frunciendo el ceño. «¿O se ha tragado la perla o le he dado la nuez equivocada?». Sacó otras tres nueces, entre las que estaban arriba. Las partió y se comió la fruta, pero no encontró ninguna perla. Abrió y comió cuatro más, pero la perla no apareció. Así siguió toda la tarde, hasta que hubo abierto todas las nueces y hubo ensuciado el camino con las cáscaras, pero no encontró la perla. Así que se dijo a sí mismo: «Se la ha tragado». No quedaba nada que hacer sino volver al infierno. Sentía un terrible dolor de estómago por haber comido tantas nueces y estaba de tan mal genio que el disgusto le duró una semana. Mientras tanto, la campesina fue al mercado, sacó la perla de debajo de la lengua, que era donde la había guardado, y la cambió por dos nabos y un frasco de mantequilla. No todos somos ambiciosos, aunque el diablo no lo sepa. Muy listo el diablo, pero la campesina más

0: Existen diferentes tipos de nueces. Una de las más famosas es la nuez de Castilla, que fue plantada en nuestro país por los primeros franciscanos. Pero al paso del tiempo, su lugar en el gusto mayoritario ha sido desbancado por la llamada nuez pecana. Proviene del nogal pecano o pecana, cuyo origen es americano, del norte de México y sur de los Estados Unidos. Y su fruto lo constituye un grano más alargado, suave, con un color marrón más uniforme. Además, suele presentar una textura más delicada y ligeramente crujiente. Es ideal para ser utilizada en pasteles o galletas. Una de sus características es que su corteza o cáscara es menos dura que la de otro tipo de nueces, lo que le permite ser partida con mayor facilidad. A la nuez pecana también se le conoce como nuez cáscara de papel. La palabra de hoy, nuez. Participamos en este programa Luis Luna, Juan Ramírez Paulino, Mauricio Carrera, María Eugenia Pulido y Pilar Muñoz.
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6: Esta semana es la Semana Sin Conducir, o Week Without Driving. La Semana Sin Conducir es una campaña nacional que invita a las personas que manejan regularmente a pensar cómo sería su vida si no tuvieran acceso a un carro. Un tercio de los habitantes de Kentucky no puede conducir, ya sea por razones económicas, discapacidades u otras circunstancias. Esto significa que el 20% de los adultos no tienen acceso a un carro. Por eso es importante que las personas que manejan piensen cómo sería vivir sin carro. Esta campaña nacional fue creada por Anna Zivartz a través de Disability Rights Washington. Después de tener éxito ahí, la Semana Sin Conducir se hizo nacional. Un grupo de ciudadanos trajo la campaña a Lexington. Este es su segundo año en la ciudad y ya ha crecido bastante. La Semana Sin Conducir tiene apoyo en toda la ciudad, desde miembros del Consejo Municipal hasta el sistema de buses LexTran, desde ciclistas frecuentes hasta padres y madres con niños pequeños. ¿Por qué tantas personas están interesadas en la Semana Sin Conducir? Porque esto afecta a todos los que vivimos en una ciudad. Uno de los mensajes claves de esta campaña es que nuestras calles deben ser más seguras y accesibles para caminar, andar en bicicleta y tomar el bus. Las ciudades donde la gente puede caminar, andar en bici o tomar el bus de forma segura son ciudades con mejor calidad de vida, ciudades donde las personas están más sanas y felices. Esa es la Lexington que queremos. ¿Cuál es el objetivo de la Semana Sin Conducir? El objetivo es ampliar su perspectiva. Cuando una persona maneja todos los días, puede olvidar que existen otras formas de moverse. Formas bonitas, saludables y diferentes de vivir la ciudad. Es cierto que nuestras ciudades modernas fueron diseñadas para carros, Pero eso no tiene que seguir siendo así. Cada vez más personas, comunidades y gobiernos se dan cuenta de los problemas de las ciudades hechas solo para autos. Primero, porque dejan fuera a un tercio de la población. Eso no es justo ni accesible. Segundo, tercero y cuarto, las ciudades hechas solo para carros son menos seguras, menos saludables y menos agradables. Imagine un Lexington diferente donde usted puede ir al trabajo en bicicleta y se siente seguro, donde puede pasar el tiempo leyendo un libro en el bus, donde puede caminar al trabajo sin preocuparse por carros que van a 70 kilómetros por hora. La Semana Sin Conducir nos invita a imaginar nuevas posibilidades para la ciudad que amamos y hacerlo beneficia a toda la comunidad. ¿Cómo puede participar en la Semana Sin Conducir? Desafíese a usted mismo. Trate de reemplazar un viaje en carro por uno en bicicleta o en el bus. Incluso un solo viaje en bus, bici, scooter, caminando o compartiendo un auto puede cambiar su forma de ver la ciudad. Si necesita manejar, trate de ser más consciente. Piense, ¿cómo haría mis tareas diarias sin un carro? ¿Cómo llega a otras personas sin carros al supermercado, al doctor o a casa de un amigo? Síganos en Facebook e Instagram en Lex Bike Walk para ver contenido de la Semana Sin Conducir o Week Without Driving y más del Departamento de Planeación, donde trabajamos por opciones de transporte más accesibles para todos.

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2: En el estado de Tennessee, Krista Pike permanece en estado crítico y hospitalizada tras sobrevivir el miércoles a la administración de 2 dosis de inyección letal. El equipo legal de Pike ha pedido al gobernador del estado, el republicano Bill Lee, que conmute la sentencia de muerte por cadena perpetua y calificó la ejecución fallida como cruel y torturante. Krista Pike seguía respirando tras ser atada a una camilla y recibir 2 dosis de pentobarbital en un procedimiento en el que los funcionarios penitenciarios intentaron acabar con su vida durante más de 2 horas. Estas fueron las palabras expresadas el jueves por el abogado de Pike, Randy Spivey.
3: El estado de Tennessee nos ha vuelto a demostrar que no es capaz de llevar a cabo una ejecución acorde con los principios más básicos de la dignidad humana. Lo de anoche no solo fue ineficiente, fue cruel y torturante. También fue predecible. El equipo legal les había advertido al estado de Tennessee y al tribunal que las condiciones médicas de Krista podrían provocarle una muerte sumamente dolorosa. Tanto el Estado como el tribunal desestimaron las preocupaciones de Krista al respecto.
2: Pike habría sido la primera mujer ejecutada en Tennessee en 200 años. El caso ha reavivado el debate sobre la reforma del sistema de penas, ya que Pike tenía apenas 18 años cuando fue declarada culpable de asesinato en 1995 y condenada a muerte. Pike también es una sobreviviente de abuso sexual infantil. La Oficina del Alto Comisionado de las Naciones Unidas para los Derechos Humanos ha instado a las autoridades de Tennessee a no llevar a cabo otro intento de ejecución. Estas fueron las palabras expresadas por Ravina Yamdasani, portavoz de dicha oficina.
4: The death penalty has no place in any society. And Krista...
5: La pena de muerte no tiene cabida en ninguna sociedad, y el caso de Krista Pike pone de manifiesto las múltiples razones por las que se debe abolir la pena capital. Su prolongado sufrimiento es abominable y cruel. Siguen sin resolverse cuestiones fundamentales relacionadas con un juicio justo. Instamos a las autoridades estatales a que no sigan intentando ejecutar a Krista Pike.
2: El Pentágono ha enviado al Medio Oriente un tercer grupo de ataque de portaaviones y unos 10.000 marineros e infantes de marina. El portaaviones USS Theodore Roosevelt y el grupo anfibio de preparación USS Macon Island zarparon esta semana del puerto de San Diego y se espera que estén desplegados cerca de Irán para finales de noviembre. Se sumarán a los alrededor de 50.000 efectivos militares estadounidenses que ya se encuentran en la región. En una entrevista con la revista Time, publicada el jueves, el presidente Trump afirmó que es posible que se reanuden los ataques a gran escala contra Irán después de las elecciones de mitad de mandato de noviembre. Mientras tanto, continúan los ataques contra barcos que transitan por el Estrecho de Hormuz y, según se informa, 5 embarcaciones fueron alcanzadas por proyectiles en solo 72 horas. El jueves, un superpetrolero con capacidad para transportar 2,5 millones de barriles de petróleo se incendió tras ser atacado frente a las costas de Omán. La alianza militar liderada por Arabia Saudí, que combate contra las milicias hutíes en Yemen, afirmó el jueves haber interceptado 4 drones lanzados sobre el sur del territorio saudí. La alianza acusó a los hutíes de atacar una central eléctrica en la ciudad sagrada de Medina, una acusación que los hutíes negaron. Mientras tanto, durante la noche del jueves al viernes, se reportaron fuertes explosiones en la ciudad de Sanaa, controlada por los hutíes, debido a los bombardeos lanzados por las fuerzas gubernamentales yemeníes. La Organización Internacional para las Migraciones advierte que más de 145.000 personas han sido desplazadas en Yemen desde que el conflicto se intensificó en junio. La policía del Reino Unido afirmó el jueves haber arrestado en Londres a un ciudadano británico iraní de 25 años tras un incidente de seguridad ocurrido el domingo en la base Fyreford de la Real Fuerza Aérea del Reino Unido. Desde marzo, el Reino Unido ha permitido que Estados Unidos lance ataques contra Irán desde dicha base. Las autoridades no han revelado la identidad del joven, que permanece detenido bajo sospecha de preparar actos terroristas, las mismas acusaciones que enfrentaron 5 ciudadanos británicos que fueron arrestados en las afueras de la base Fireford y posteriormente liberados bajo fianza. El primer ministro británico, Andy Burnham, afirmó el jueves que su gobierno dispone de indicios sólidos que apuntan a una posible implicación de Irán en el incidente. Sin embargo, aún no está claro qué ocurrió exactamente en las afueras de la base aérea. Un registro policial de las camionetas que utilizaban los hombres no encontró indicios de explosivos. En cambio, las camionetas sí contenían barriles vacíos, tanques de gran capacidad, bombas de extracción y combustible, lo que generó especulaciones generalizadas de que los hombres estaban robando combustible y no planeando un ataque. En el estado de Texas, Wilber Rafael Garcés Pérez, el solicitante de asilo venezolano de 28 años que fue baleado por un agente del Servicio de Inmigración ICE, por sus siglas en inglés, en la ciudad de Austin, fue finalmente operado para extraerle la bala que tenía alojada en la espalda. La bala permaneció incrustada en su cuerpo durante 11 días, lo que le provocó un dolor intenso. Garcés Pérez fue trasladado varias veces desde una cárcel del Servicio de Inmigración al hospital y había perdido la movilidad del lado izquierdo de su cuerpo. El tiroteo perpetrado por agentes de ICE se produjo a mediados de septiembre, cuando Garcés Pérez realizaba una entrega para la aplicación de reparto a domicilio DoorDash. El joven venezolano enfrenta actualmente cargos penales a nivel federal. En noticias relacionadas, la agencia de noticias Associated Press informa que el Servicio de Inmigración ha prohibido las persecuciones automovilísticas a alta velocidad. Las persecuciones de vehículos y los controles de tránsito en los que participan agentes del ICE han sido objeto de un intenso escrutinio, ya que desde que Trump asumió su segundo mandato, los agentes de inmigración han disparado sus armas en más de una docena de veces durante estos procedimientos. Al menos 4 personas han muerto en estos incidentes, entre ellas Lorenzo Salgado Araújo, un padre de familia mexicano de 52 años que fue baleado en julio por un agente del ICE en la ciudad de Houston, y varias personas más han resultado heridas. En Minneapolis, estado de Minnesota, la familia de Rene Good presentó el jueves 2 demandas de derechos civiles a nivel federal por su muerte a manos del agente de inmigración Jonathan Ross, ocurrida en enero durante la campaña de deportaciones masivas que se estaba llevando a cabo en dicha ciudad. Una de las demandas busca que el gobierno de Estados Unidos rinda cuenta en virtud de la ley de reclamaciones por agravios y alega homicidio culposo, negligencia y daño emocional. La otra demanda involucra al agente del Servicio de Inmigración, Jonathan Ross, y a varios altos exfuncionarios y funcionarios actuales del gobierno de Trump, entre ellos Stephen Miller y Kristi Noem. La familia de Good acusa a estos funcionarios de conspirar para vulnerar los derechos civiles de Rene Good, así como de inmigrantes somalíes y de habla hispana en las ciudades gemelas de Minneapolis y St. Paul. La pareja de Rene Good, Becca Good, habló el jueves públicamente por primera vez desde el tiroteo fatal ocurrido el 7 de enero.
5: No odio a las personas que nos arrebataron a René, pero quiero que, cada día, cuando vean a sus hijas e hijos, a sus esposas y a sus hermanas, comprendan lo que le arrebataron a nuestra familia. Le quitaron una madre a sus hijos. Ellos lo saben y cargarán con ello para siempre.
2: El presidente Trump salió el jueves de la Casa Blanca para asistir a actos de campaña en los estados de Texas y Oklahoma. Este viaje marca el inicio de una gira de campaña que, según lo que dijo el presidente de Estados Unidos, durará 32 días, es decir, hasta el día de las elecciones. Trump ha iniciado su gira en estados que, por lo general, son considerados territorios seguros para los republicanos, quienes temen que los pésimos resultados de las encuestas del presidente reduzcan sus posibilidades de obtener una victoria en las elecciones de mitad de mandato. La primera parada de Trump fue en una fábrica de camiones situada en el área metropolitana de la ciudad de Dallas, donde mostró su apoyo al actual fiscal general de Texas y candidato republicano al Senado de Estados Unidos por ese estado, Ken Paxton, quien, según las encuestas, cuenta con menos apoyo electoral que su rival, el demócrata James Talarico. En Texas, ningún demócrata ha ganado una elección para un cargo elegido por la totalidad de la población del estado desde 1994. Según un audio grabado en secreto que publicó el periódico The New York Times, Paxton le dijo la semana pasada a un grupo de donantes y cabilderos conservadores que la convención para las elecciones de mitad de mandato que Trump celebró en Dallas había perjudicado su campaña para el Senado.
3: Cuando celebramos esa convención, nuestros números cayeron. Las cifras de todos cayeron. Sí, ahora mismo la situación no es buena.
2: Organizaciones afiliadas al Partido Republicano gastaron solo en el mes de septiembre 122 millones de dólares para respaldar la candidatura de Ken Paxton para el Senado, incluidos 20 millones de dólares que aportó el Supercomité de Acción Política denominado MAGA Inc., que respalda a Donald Trump. En septiembre, Paxton le dijo a un presentador de podcast de Texas que no podría competir sin el aporte económico de organizaciones externas.
3: Y lo único que realmente nos salva es que llegó la Corte Suprema y permitió los supercomités de acción política. De lo contrario, uno no se podría postular en una contienda en Texas.
6: You could not run a race in Texas.
2: En Nueva Jersey, una investigación ha revelado que un centro de datos vinculado a Microsoft emitió cantidades sustanciales de contaminantes tóxicos a la atmósfera durante casi un año antes de que los organismos reguladores del estado intervinieran. Según los registros públicos obtenidos por la organización de periodismo sin fines de lucro Floodlight y el periódico The Guardian, la instalación de Data One en la ciudad de Vineland operó decenas de generadores a gas durante un total combinado de 46.000 horas sin los permisos correspondientes. Un profesor de la Universidad de Rutgers estimó que el centro de datos emitió alrededor de 140 toneladas de óxidos de nitrógeno. Estas sustancias químicas producen niebla tóxica y están relacionadas con el asma, los infartos y las muertes prematuras. En Nueva York han surgido nuevos detalles sobre la fallida investigación interna que la Universidad de Cornell realizó sobre la agresión sexual que sufrió en 2024 una estudiante de 20 años en el campus. Los documentos recientemente revelados incluyen una transcripción de 120 páginas de la declaración jurada que la víctima realizó ante la policía de la Universidad de Cornell y un investigador universitario, en la que describió cómo se fue sintiendo cada vez más incapacitada e incómoda la noche en que fue drogada, agredida y violada en grupo por 7 exmiembros y miembros actuales de la fraternidad Chi Phi. Ella les dijo a los investigadores, realmente no había escapatoria. Según el periódico The New York Times, Cornell omitió la acusación de violación en el informe que remitió a los fiscales. La investigación ha sido reabierta tras la indignación que el caso ha desatado a nivel internacional. El jueves, la gobernadora del estado de Nueva York, Kathy Hochul, nombró a la fiscal general del estado, Letitia James, como fiscal especial en la investigación. James ya había abierto una investigación sobre por qué el fiscal de distrito del condado de Tompkins, Matthew Van Houten, decidió no presentar cargos penales contra los agresores. Etiopía cerró el jueves su embajada en la capital de Eritrea, Asmara, y declaró persona no grata a 10 diplomáticos eritreos después de acusar a su vecino del este de África de proporcionar armas y respaldo a los rebeldes de la región norteña de Tigray. En respuesta, Eritrea decidió cortar las relaciones diplomáticas con Etiopía. Se trata de la mayor escalada de tensión entre ambos países desde que estos firmaron en 2018 un acuerdo de paz que puso fin a 2 décadas de guerra. El conflicto diplomático estalló horas después de que Addis Abeba, capital de Etiopía, sufriera un ataque con drones cerca del cuartel general de las Fuerzas Armadas etíopes y en otros lugares de la ciudad. La agencia de noticias Reuters informa que una fuente vinculada al Frente de Liberación Popular de Tigray se atribuyó la autoría de la ofensiva en nombre del grupo rebelde, que la semana pasada reanudó los ataques contra las fuerzas gubernamentales etíopes por primera vez desde que un alto el fuego de 2022 puso fin a una devastadora guerra civil. Brasil celebra este domingo unas elecciones cruciales en las que se enfrentan el actual presidente brasileño, el izquierdista Luis Ignacio Lula da Silva, quien compite por un cuarto mandato no consecutivo en el cargo, y el candidato de extrema derecha Flavio Bolsonaro, hijo mayor del expresidente Jair Bolsonaro, quien se encuentra bajo arresto domiciliario después de haber estado encarcelado por participar en un intento de golpe de Estado contra Lula tras perder las elecciones de 2022. Si ninguno de los candidatos obtiene más de la mitad de los votos en la primera vuelta, estos se volverán a enfrentar en una segunda vuelta programada para el 25 de octubre. Lula ha advertido contra los intentos de injerencia en las elecciones de Brasil y las amenazas a la democracia por parte del presidente Trump, quien ha mantenido una relación de amistad con la familia Bolsonaro. Hasta el momento, Trump no ha respaldado públicamente a Flavio Bolsonaro, aunque dijo que está siguiendo muy de cerca las elecciones presidenciales de Brasil. En España, un fragmentado Congreso español rechazó por votación este viernes dos decretos para prohibir los desahucios hasta el 31 de diciembre de 2030 y proteger los derechos de los inquilinos. Se esperaba que las propuestas no prosperaran, ya que el partido del presidente del Gobierno de España, Pedro Sánchez, no cuenta con mayoría en el Parlamento. Sánchez emitió los decretos de vivienda en respuesta a la indignación social que se desató a partir del desahucio en Madrid de Mari Carmen Abascal, una mujer de 87 años que fue desalojada forzosamente del hogar en el que había vivido casi toda su vida. Grupos de activistas han establecido un gran campamento de protesta en la Puerta del Sol de Madrid, al tiempo que sus reclamos se han extendido a Barcelona y otras ciudades del país.
5: Es muy importante protestar porque el problema es muy grande. Hay mucha gente que no puede pagar el alquiler. Mucha gente, gente joven, gente mayor o de mediana edad. La vivienda es un problema muy grande. No sé por qué este movimiento no comenzó antes. Infórmate bien. 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
8: De la Associated Press por Rebeca Santana y Alice Swenson. El gobierno de Donald Trump dice que no planea desplegar agentes de ICE de manera generalizada en los centros de votación durante las elecciones de medio término, aunque funcionarios federales no han descartado por completo que agentes puedan acudir a un lugar específico por otras razones. El Departamento de Seguridad Nacional aseguró a AP que ICE no está planificando operaciones dirigidas contra centros de votación. La preocupación surgió entre organizaciones que representan a votantes latinos, afroamericanos y asiático-estadounidenses, en medio del aumento de arrestos migratorios. El secretario de Seguridad Nacional, Mark Quain Mullen, ha dicho que los agentes no patrullarán los centros electorales, pero podrían intervenir si existe una orden de arresto específica o una amenaza de seguridad pública. Expertos en derecho electoral, citados por AP, señalan que una ley federal prohíbe desplegar tropas o hombres armados en lugares donde se celebran elecciones, salvo circunstancias excepcionales relacionadas con enemigos armados de Estados Unidos. También existen leyes federales y estatales contra la intimidación de votantes. Grupos comunitarios ya están organizando observadores, asistencia legal y campañas para tranquilizar a votantes preocupados. Algunas iniciativas se concentrarán en estados como Georgia, Michigan, Carolina del Norte y Ohio, donde organizaciones dicen que el temor a una posible presencia de agentes federales podría desalentar a algunas personas de acudir a votar.
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3: Hola, buenos días, bienvenida, bienvenido a Relax en Medialex, en este espacio que compartimos aquí todos los domingos a las 9 de la mañana, para acompañarte a soltar el estrés con una meditación guiada. Y como siempre te digo, si estás manejando, qué gusto que nos escuches, pero esto no es para ti en este momento. Cuando llegues a tu casa, en la noche, en la tarde, mañana, cuando tú quieras, puedes entrar a medialex.us y ahí buscar Relax en Medialex. Y ahí vas a encontrar ya, pues, casi 2 años de meditaciones guiadas para que descanses, para que conectes contigo. Y si tú estás en tu casa, te acabas de despertar hace un momento, es el momento de ponernos cómodos,

Te invito a que te pongas cómodo en tu cama, en tu sillón, en el piso, en flor de loto, como esté bien para ti. Cierra tus ojos y toma una inhalación profunda por tu nariz. Y exhala por la boca. Toma una nueva inhalación por tu nariz. Y exhala y suelta el aire y déjalo ir. Y una vez más, toma una inhalación profunda por tu nariz. Y suelta y deja ir. Y al ir soltando todo el aire, también ve soltando tus músculos, ve aflojando todos tus músculos. Regresa a tu respiración normal, a tu respiración tranquila, así con tus ojos cerrados. No hay ningún lugar a donde ir, nada más que hacer. Este momento es solo para ti. Revisarlo. Pon atención si encuentras alguna tensión, si alguna parte de tu cuerpo está adolorido, incómodo. Solo nótalo. Con curiosidad, con atención, con tu respiración normal y tu respiración tranquila. Cada vez que entra una inhalación a tu cuerpo, deja que este se relaje una vez más. Suelte otro poquito la tensión de los músculos. Este es el momento de poner atención a tu mente y a tu corazón. Durante el día estamos experimentando diferentes emociones y estas emociones son la base de los sentimientos que pueden llegar a durar largo tiempo. Recuerdos que están guardados en la memoria y en el corazón. Dicen que recordar es volver a vivir. Es repasar, es revisar. Y hoy te quiero preguntar, ¿tienes algún filtro para elegir? ¿Todo eso que está en tus archivos es digno de ser repasado y de volverse a vivir? ¿Cómo seleccionas y almacenas lo que guardas? También ahí hay que limpiar. Fíjate en nuestra respiración, inhalamos y tomamos el oxígeno que nos hace, que necesitamos, que nos hace vivir. Y en nuestra exhalación soltamos dióxido de carbono y todo eso que no necesitamos. Es una limpieza. De igual manera, habría que revisar esos archivos, los archivos de los recuerdos, y revisar eso que almacenamos, eso que estamos guardando. ¿Guardas resentimientos o sentimientos dolorosos? Estos solo perjudican al que los guarda. Quien infligió el daño vive allá afuera, libre. Ni se acuerda de su infracción o del daño o dolor que provocó. Se habla mucho del perdón.
Y el perdón es uno de los conceptos que no tenemos muy bien entendidos. No perdonamos al otro por lo que nos hizo o el daño que provocó. Perdonamos para liberarnos de la carga. Eso no quiere decir que tengo que invitar a esa persona o que avisarle que lo perdoné, ni siquiera notificarle. Me perdono a mí por cargar con algo que no me correspondía. Porque seguir cargando es como tomar un trago de veneno cada vez. Y me enveneno yo una y otra vez con algo que alguien hizo hace tiempo. Y cada vez que lo recuerdo, lo resiento, lo vuelvo a sentir. Y hoy te invito, así como soltamos ese dióxido de carbono, así como soltamos todo eso que en algún momento nos nutre, pero después soltamos su desperdicio, igualmente, sueltes eso. Eso que te dolió. Dejes ir eso que duela. Y guarda tesoros, guarda buenos recuerdos, guarda memorias hermosas en su lugar. Y para que haya ese espacio, necesitas soltar y liberar lo que no te beneficia más. Vamos a hacerlo ahora. Así, en esta paz de estos minutos para ti. Elige de tu archivo de dolores, de ofensas. Elige algo. Eso que se repite. Eso que vuelve una y otra vez. Elige ese pensamiento repetitivo o ese recuerdo doloroso. Tú sabes cuál es. Ese que te vuelve a enojar o que te vuelve a doler cuando lo recuerdas. Y míralo. Míralo desde afuera. Míralo con curiosidad. ¿Cuánto tiempo le has dado? ¿Cuánto tiempo lleva viviendo contigo? El perpetrador seguro ya no se acuerda. Pero sí, pero tú sí. Y vuelve a tener poder sobre ti. Míralo. Entra a observarlo. Obsérvalo claramente. Afuera de ti. Que lo tienes afuera de ti, envuelve ese dolor o ese resentimiento en una nube de luz, del color que tú quieras. A mí me gusta el verde por su relación con la sanación. Envuélvelo en esa luz verde y míralo justo frente a ti, cómo se va alejando. No está dentro de ti. Ahora se va alejando, como cuando soltamos un globo cuando éramos pequeños. Y conforme le vas quitando fuerza, se va alejando cada vez más. Le vas quitando oxígeno. Va perdiendo poder sobre ti. Se va alejando. Y se va haciendo pequeñito en la distancia. Y tú vas siendo cada vez más ligero, sintiéndote cada vez más ligero conforme se aleja. En esa nube verde de luz brillante que se va alejando y ya no te controla y pierde fuerza. Y cada vez eres más ligero. Deja que se aleje y nota cómo lo ves cada vez más lejos, cada vez más pequeño. Conforme se va alejando, haciéndose pequeñito.
y tú te vas sintiendo cada vez más ligero o ligera en tu lugar, eligiendo a qué le das fuerza, dónde pones tu atención. Porque aquello que tú le das fuerza y a lo que pones atención te domina. Recuerda que tienes la capacidad de elegir, de seleccionar qué te domina y qué no. Y nota cómo te sientes cada vez más libre, cada vez más ligero, más tú. Siente la ligereza de tu respiración. Nos falta otro perdón. Nos falta perdonarte a ti por haber guardado durante tanto tiempo eso que te lastimó. No lo hiciste a propósito. Ahora serás más gentil contigo misma o contigo mismo. Toma una inhalación profunda por tu nariz y exhala por la boca. Una vez más, toma una inhalación profunda por tu nariz y exhala por la boca. Y una tercera vez, toma una inhalación profunda por tu nariz. Y suelta. Y deja ir ese aire, así como hiciste este ejercicio de hoy, así como dejaste ir ese específico dolor o ese rencor, esa situación de la cual te liberaste hoy. Y te invito a que en la semana o en el momento en el que tengas ganas de liberarte aún más, busques otro rencorcillo, resentimiento, alguna otra cosita que esté guardada por ahí, para también liberarte de ella. Ahora ya sabes cómo. 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
1: De la Associated Press. El gobierno de España se encamina a perder dos votaciones clave en el Parlamento sobre un paquete de medidas de emergencia para enfrentar la crisis de vivienda. El partido separatista catalán, Junts, cuyo apoyo es necesario para aprobar los decretos, anunció que votará en contra. Las propuestas fueron impulsadas tras el desalojo de Mari Carmen Abascal, una mujer de 87 años en Madrid, caso que provocó protestas y una acampada en la capital. Abascal se convirtió en símbolo del creciente malestar por el alto costo de la vivienda y la escasez de alquileres accesibles. El primer decreto busca proteger a personas vulnerables frente a desahucios, limitar la especulación inmobiliaria, endurecer las reglas para alquileres de corta duración y ofrecer incentivos fiscales para promover alquileres y vivienda pública. El segundo propone que los contratos de alquiler se renueven automáticamente al vencerse, lo que podría hacerlos prácticamente indefinidos. Además, un propietario tendría que pagar al inquilino el equivalente a 12 meses de alquiler para poner fin al contrato. La posible derrota representa un nuevo desafío parlamentario para la coalición del presidente Pedro Sánchez en medio de una creciente presión social para que el gobierno tome medidas frente a la crisis de la vivienda.
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0: 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De A Kentucky Lantern por Sarah Ladd. Un senador republicano de Kentucky quiere cambiar una política estatal que actualmente permite al gobierno retener buena parte de los pagos de manutención infantil destinados a algunas de las familias más pobres del estado. En 2025, alrededor de 14.000 familias que recibían beneficios del Kentucky Transitional Assistance Program, o KTAP, no recibieron la mayor parte del child support que les correspondía, según expertos citados ante legisladores. El senador Craig Richardson de Hopkinsville planea retomar en la sesión legislativa de 2027 una propuesta presentada este año. Bajo su plan, $100 por hijo al mes, hasta $200 por hogar, llegarían directamente a la familia y no se contarían para recalcular sus beneficios públicos. Richardson dijo que actualmente el Estado intercepta esos pagos y envía alrededor del 72% al gobierno federal. KTAP está financiado con fondos federales del programa TANF y ofrece asistencia temporal a familias de bajos ingresos. Según Dustin Pugel, del Kentucky Center for Economic Policy, durante el año fiscal 2025, Kentucky retuvo más de $4 millones en pagos de manutención y envió más de $11 millones al gobierno federal. Si el Estado cambia la política, sería el número 32 en adoptar un sistema de este tipo, según Pugel. Defensores de la propuesta sostienen que permitir que una mayor parte del dinero llegue directamente a los hogares podría incentivar el cumplimiento de los pagos, fortalecer la estabilidad familiar y reducir el riesgo de que algunos niños terminen bajo custodia estatal. La medida deberá volver a ser considerada por la Asamblea General en 2027.
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Personal Jesus no se acompleja frente a las lógicas hiperconsumistas de la teología, dirimidas ahora muy seriamente en las redes sociales.

Desde su aparición, ha sido curioso tratar de explicar el sentido y la relevancia cultural de la canción Personal Jesus, del grupo Depeche Mode. Siempre ha habido algo muy interesante en ella y referencial a la época, desde que se publicó en 1989, en un sentido distinto y enriquecedor, ya que se asume su carácter como obra abierta al tiempo.

0: Personal Jesus no se acompleja frente a las lógicas hiperconsumistas de la teología antigua o contemporánea, que ahora se dirimen muy seriamente en las plataformas de la red.
1: ¿Dónde si no se pueden encontrar los mejores y más claros argumentos?
0: Al contrario, se le puede señalar como un triunfo estético que décadas después se regodea con la obvia profundidad filosófica y emocional del hoy.

En el mejor de los casos, se contenta con hacer estallar las páginas y páginas de comentarios desde que fue creada, alimentar de frames icónicos las cuentas de memes o enfrentar las huestes, creyentes o no, de toda plataforma y red social. La vocación explícitamente confesional de la canción abrió no una, sino muchas interpretaciones atractivas acerca de su ambiguo mensaje desde su aparición.

Si en los últimos años el consumo espiritual se ha convertido en otro filón del entretenimiento, el tono sombrío e irónico sobre el personaje en la canción original ha permitido regodearnos en la razonable petición de los solicitantes.

0: La pieza invita a cuestionar las fantasías afectivas místico-comerciales
1: sin ofrecer una sublimación simbólica o religiosa de la petición,
0: solo de apoyo. De hecho, nada explica mejor los límites culturales de Personal Jesus como el hecho de que incluso las versiones de ella más deslavadas se encuentran disponibles en composiciones de tallas distintas para enfatizar aquello.

0: aromas aspiracionales de autoayuda.
1: Antaño por unas monedas y hoy al alcance de un clic. Cada uno decide el guía espiritual con tal nombre, a su gusto y medida, y hasta con entrega a domicilio.

0: Comencemos la historia con una certeza.
1: Elvis Presley no ha dejado el edificio y posiblemente nunca lo haga mientras siga habiendo vetas que explotar. Su biopic es una muestra. En este caso, sus palabras como lema para todo aquel que lo requiera. Sí, porque fue Elvis el instigador de este tema.

0: A fines de los 80, el grupo británico Depeche Mode lanzó uno de sus mejores singles, quizá el más exitoso, Personal Jesus.
1: Personal Jesus.
0: Unos cuantos años antes, había pasado de ser una banda de pop sintético a convertirse en uno de los actos alternativos más importantes del mundo, con electrónica integrada.

0: En el momento de lanzar aquel sencillo, ya eran un grupo de estadio.
1: Al mismo tiempo que el compositor Martin Gore se las arreglaba para llevar algunas de sus letras más introspectivas e inquietantes a un público masivo.

0: tal circunstancia nunca fue más obvia que en el tema mencionado, que se lanzó
1: el 29 de agosto de 1989
0: y luego fue incluido en el álbum Violator
1: el 19 de marzo de 1990.
0: Con un ritmo de tambor fuerte y el inusual sonido de una guitarra eléctrica, la canción ensalzaba las virtudes de tu Jesús personal, alguien que escucha tus oraciones, alguien a quien le importa

Con el objeto de promocionarlo, el sello Mute del grupo colocó anuncios en algunos periódicos con las palabras "Tu propio Jesús personal" en un texto blanco sobre un cuadrado negro y un número de teléfono de Londres. Cuando los interesados llamaron a dicho número, pudieron escuchar la nueva canción.

El hecho hizo sospechar que se trataba de otra forma de comercialización de la religión. Sin embargo, el propio Martin Gore explicó que la letra en realidad estaba inspirada en la autobiografía Elvis and Me de Priscilla Presley, la viuda del cantante icónico.

Martin Gore lo explicó así: es una canción sobre ser un mesías para alguien más, alguien que te dé esperanza y atención. Entendí cómo Elvis había sido el hombre y mentor de ella y me di cuenta de que eso sucede con frecuencia en las relaciones amorosas. Es como ser un dios de alguna manera, y esa no es una visión equilibrada para nadie, ¿verdad?

0: Apareció así el lenguaje teológico dentro de tal concepción.
1: Y surgió a través de causas secundarias, la problemática existencial. Las deidades no crean directamente las cosas del mundo, pero sí el mundo en el que luego van sucediendo las cosas que causan los problemas en la gente. De esta forma, la religiosidad en la actualidad parece haberse quedado en su campo natural, el de la sola creencia.

0: En ello ha habido de todo. Teístas, creyentes con revelación. Deístas, creyentes sin revelación. Agnósticos, politeístas, que si un dios les falla, pueden acudir a otro sin problema. Los monoteístas se pertrechan entre la carcajada divina cuando un humano le plantea su futuro o el silencio absoluto.
1: Así, todo suena más misterioso e inmanente.

En el deísmo, por ejemplo, destaca la creencia de Albert Einstein en el sentido de que hay un ser supremo, aunque no personal, pero indiferente a nuestra presencia, que no interviene en el mundo. Y también están los ateos, a los que el asunto ni les va ni les viene, pero en ocasiones se sienten excluidos de la plática por ser un género fluido.

0: El caso es que, puesto que los humanos no son objetivos, algunos científicos intentan darle vueltas de tuerca al asunto para que se acomode a las creencias propias. Incluso hay algunos que defienden que consumo y creencia son dos magisterios que no se superponen al espectáculo. Es decir, que son perfectamente compatibles, porque se puede afirmar que los protagonistas de sus propias leyendas son personajes de ficción, como Batman o Superman.
1: Al igual que el de la canción de Depeche Mode.

Existe también el principio antrópico, el cual observa que el universo parece haber sido fabricado pensando en que existamos y todo encaja milagrosamente bien, puesto que puede haber ya oficialmente un multiverso y que el del Jesús personal solo sea uno de tantos.

De este lado, los humanos y su problemática, colectiva y particular. Y del otro lado, de la línea, un sucedáneo que conteste la llamada y sea al que contarle las cuitas, se ajuste a las necesidades de cada quien, porque en su anuncio dice que será alguien al que le importe. Y será al igual que la poesía, que no le pertenece a nadie, excepto al que la necesite. En fin, la canción sigue abierta al tiempo y gustando.

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2: De WKU por Curtis State. Dos importantes proyectos viales en Lexington están cerca de completarse, según el Gabinete de Transporte de Kentucky. El nuevo intercambio entre New Circle Road y Liston Road abrirá el lunes y se convertirá en el segundo cruce tipo Double Crossover Diamond de la ciudad. Autoridades estatales dicen que este diseño puede mejorar la seguridad y el flujo vehicular al reducir los puntos de conflicto y el número de fases de los semáforos. En Richmond Road y Athens-Boonsboro Road también avanzan trabajos para convertir algunas intersecciones tradicionales en R-cuts o cruces de giro en U de conflicto reducido. En ese sistema, los conductores que salen de calles laterales primero giran a la derecha y luego utilizan un cruce central designado para hacer el retorno. El proyecto también incluye un sendero compartido para ciclistas y peatones. Además, el cruce de Old Richmond Road, o US 25, tendrá una nueva configuración y se espera que esos trabajos terminen en diciembre. El proyecto de Lees Town forma parte de una ampliación mayor de New Circle Road entre Newton Pike y Versailles Road, prevista para concluir el próximo verano. Otro proyecto de ampliación en Newton Pike también debería finalizar aproximadamente al mismo tiempo. Estas obras afectan corredores importantes que conectan las interestatales 64 y 75 con el centro de Lexington, Kinland, el aeropuerto Bluegrass y otras zonas de la ciudad.
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1: De la Associated Press por Rebeca Santana y Alice Swenson. El gobierno de Donald Trump dice que no planea desplegar agentes de ICE de manera generalizada en los centros de votación durante las elecciones de medio término, aunque funcionarios federales no han descartado por completo que agentes puedan acudir a un lugar específico por otras razones. El Departamento de Seguridad Nacional aseguró a AP que ICE no está planificando operaciones dirigidas contra centros de votación. La preocupación surgió entre organizaciones que representan a votantes latinos, afroamericanos y asiático-estadounidenses, en medio del aumento de arrestos migratorios. El secretario de Seguridad Nacional, Mark Quayne Mullen, ha dicho que los agentes no patrullarán los centros electorales, pero podrían intervenir si existe una orden de arresto específica o una amenaza de seguridad pública. Expertos en derecho electoral, citados por AP, señalan que una ley federal prohíbe desplegar tropas o hombres armados en lugares donde se celebran elecciones, salvo circunstancias excepcionales relacionadas con enemigos armados de Estados Unidos. También existen leyes federales y estatales contra la intimidación de votantes. Grupos comunitarios ya están organizando observadores, asistencia legal y campañas para tranquilizar a votantes preocupados. Algunas iniciativas se concentrarán en estados como Georgia, Michigan, Carolina del Norte y Ohio, donde organizaciones dicen que el temor a una posible presencia de agentes federales podría desalentar a algunas personas de acudir a votar.
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1: 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De A Kentucky Lantern por Sarah Ladd. Un senador republicano de Kentucky quiere cambiar una política estatal que actualmente permite al gobierno retener buena parte de los pagos de manutención infantil destinados a algunas de las familias más pobres del estado. En 2025, alrededor de 14.000 familias que recibían beneficios del Kentucky Transitional Assistance Program, o KTAP, no recibieron la mayor parte del child support que les correspondía, según expertos citados ante legisladores. El senador Craig Richardson de Hopkinsville planea retomar en la sesión legislativa de 2027 una propuesta presentada este año. Bajo su plan, $100 por hijo al mes, hasta $200 por hogar, llegarían directamente a la familia y no se contarían para recalcular sus beneficios públicos. Richardson dijo que actualmente el Estado intercepta esos pagos y envía alrededor del 72% al gobierno federal. KTAP está financiado con fondos federales del programa TANF y ofrece asistencia temporal a familias de bajos ingresos. Según Dustin Pugel, del Kentucky Center for Economic Policy, durante el año fiscal 2025, Kentucky retuvo más de $4 millones en pagos de manutención y envió más de $11 millones al gobierno federal. Si el Estado cambia la política, sería el número 32 en adoptar un sistema de este tipo, según Pugel. Defensores de la propuesta sostienen que permitir que una mayor parte del dinero llegue directamente a los hogares podría incentivar el cumplimiento de los pagos, fortalecer la estabilidad familiar y reducir el riesgo de que algunos niños terminen bajo custodia estatal. La medida deberá volver a ser considerada por la Asamblea General en 2027.

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0: de la Associated Press por Paul Wiseman. La economía de Estados Unidos agregó apenas 29.000 empleos en septiembre, muy por debajo de los cerca de 90.000 que esperaban los economistas. La tasa de desempleo subió ligeramente de 4.1% a 4.2%, según el Departamento de Trabajo. Además, las cifras de julio y agosto fueron revisadas a la baja en un total de 60.000 puestos. El crecimiento salarial también perdió fuerza. El salario promedio por hora aumentó 3% frente al año anterior, el incremento interanual más bajo desde mayo de 2021. En septiembre, las empresas de salud agregaron 17.000 empleos, construcción sumó 11.000 y manufactura 9.000, mientras los gobiernos federal, estatal y local eliminaron 17.000 puestos. El reporte podría influir en las próximas decisiones de la Reserva Federal. Con señales de enfriamiento en el mercado laboral, algunos analistas consideran que el Banco Central podría inclinarse por mantener sin cambio su tasa de interés en su próxima reunión, aunque la inflación continúa por encima de su meta del 2%. Los nuevos datos llegan a un mes antes de las elecciones legislativas de medio término, en un contexto en el que el costo de vida y la situación económica siguen siendo temas centrales para muchos votantes.
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1: De WEKU por Curtis Tate. Dos importantes proyectos viales en Lexington están cerca de completarse, según el Gabinete de Transporte de Kentucky. El nuevo intercambio entre New Circle Road y Liston Road abrirá el lunes y se convertirá en el segundo cruce tipo Double Crossover Diamond de la ciudad. Autoridades estatales dicen que este diseño puede mejorar la seguridad y el flujo vehicular al reducir los puntos de conflicto y el número de fases de los semáforos. En Richmond Road y Athens-Boonsboro Road también avanzan trabajos para convertir algunas intersecciones tradicionales en R-cuts o cruces de giro en U de conflicto reducido. En ese sistema, los conductores que salen de calles laterales primero giran a la derecha y luego utilizan un cruce central designado para hacer el retorno. El proyecto también incluye un sendero compartido para ciclistas y peatones. Además, el cruce de Old Richmond Road, o US 25, tendrá una nueva configuración y se espera que esos trabajos terminen en diciembre. El proyecto de Lee's Town forma parte de una ampliación mayor de New Circle Road entre Newton Pike y Versailles Road, prevista para concluir el próximo verano. Otro proyecto de ampliación en Newton Pike también debería finalizar aproximadamente al mismo tiempo. Estas obras afectan corredores importantes que conectan las interestatales 64 y 75 con el centro de Lexington, Kinland, el aeropuerto Bluegrass y otras zonas de la ciudad.
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1: De la Associated Press. El gobierno de España se encamina a perder dos votaciones clave en el Parlamento sobre un paquete de medidas de emergencia para enfrentar la crisis de vivienda. El partido separatista catalán, Junts, cuyo apoyo es necesario para aprobar los decretos, anunció que votará en contra. Las propuestas fueron impulsadas tras el desalojo de Mari Carmen Abascal, una mujer de 87 años en Madrid, caso que provocó protestas y una acampada en la capital. Abascal se convirtió en símbolo del creciente

0: La coalición del presidente Pedro Sánchez en medio de una creciente presión social para que el gobierno tome medidas frente a la crisis de la vivienda.
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3: Y con esto, familia, empezamos nuestro programa de Dr. Shaps en la Red Hispana. Soy el Dr. Ilan Shapiro y como cada semana aquí respondiendo preguntas y dudas que aquí les podemos responder. Familia, nos levantamos los días, tenemos las cosas que tenemos que hacer y sentimos que tenemos un peso en los hombros y no necesariamente porque no dormimos bien, no necesariamente porque hay algo más, sino porque algo en nuestro cuerpo nos está diciendo que algo está raro. Y de repente esas cosas y actividades que nos gustaban ya no nos dan tanta pasión como nos estaban dando. O al revés, cosas que nosotros estábamos haciendo antes, pues nos dan mucho más ansia,

chiquillas, pues no tenemos una manera de poder procesar mucho de las cosas que están pasando a nuestro alrededor. Podemos sentirnos diferente, pudimos haber tenido un problema con la familia, vimos que papá y mamá tuvieron un problema o simplemente pues no participaron en nuestra vida. Aumentamos eso al momento que vamos a la escuela y tuvimos algún problema de peso, algún problema justamente de bullying alrededor de nosotros, y todo esto se empieza a acumular y empiezan a crear como que cicatrices dentro de nuestra alma, cicatrices de las cosas, y sobre todo si no encontramos una manera de poder atenderlo, de poder ayudarlo y de poder realmente mejorar lo que está pasando, empieza a crear muchos otros problemas que nosotros estamos necesitando resolver. Enfrente de nosotros está la situación de que, pues, entre el miedo, entre las dudas, entre todas las cosas, pues esa salud mental, el barómetro, la manera que nosotros lo medimos, empieza a cambiar. Y eso se empieza a hacer que nuestra vida del día a día se empiece a dificultar. Y empezamos a tener más problemas de la pareja, o muchas veces nos escondemos en otras cosas más, en el alcohol, en el tabaco, en otros tipos de drogas o medicamentos para poder tratar de escondernos de lo que está pasando. La salud mental está imposible de poder dividirla, sacarla o cambiarla de nuestra salud física. Están íntimamente llenas, íntimamente unidas, íntimamente, ahora sí, es un matrimonio entre las dos. Entonces, muchas veces nuestros problemas empiezan con lo que estamos sintiendo, pues no nos sentimos bien, empezamos a comer más, hacemos menos ejercicio, empiezan dolores de espalda, diabetes, presión arterial alta, y todo está relacionado. Por eso, familia, reflexionemos hoy. Tenemos en nuestras manos la posibilidad de hacer una diferencia. ¿Y cuáles las cosas que necesitamos hacer? Asegurarnos que el tratamiento que nosotros estamos teniendo sea adecuado para nosotros. Y ese tratamiento no quiere decir que vayamos con un médico, con un psicólogo, una psicóloga. Quiere decir que realmente enfrente de nosotros tenemos la posibilidad de hacer pequeños cambios que nos puedan mejorar. Lo que les voy a decir ahorita, me gustaría decirles que es una poción mágica que les va a resolver todo. No lo es, pero definitivamente les va a mejorar mucho lo que tienen enfrente de ustedes. La primera parte, y lo hemos platicado, asegúrense por favor que lo que estén comiendo sea lo mejor posible. Muchas veces cuando estamos deprimidos o ansiosos, ¿qué es lo que termina pasando? Pues comemos de todo o comemos de menos, o comemos esto, o empezamos a variar muchas cosas que no nos están dando la nutrición que necesitamos o las ventajas que nosotros estamos teniendo. Va a ser de las cosas claves que tenemos enfrente de nosotros. La siguiente parte, asegúrate de poder estar moviéndote. Aunque no lo creas, el hecho de hacer ejercicio, y no te digo que seas un maratonista, no quiero que te vuelvas una mujer que vaya a las Olimpiadas, si quieres adelante, no voy a decir que no, voy a estar echándote porras, pero lo importante aquí es que nosotros podamos realmente crear un ciclo, un momento, una oportunidad de más salud para nuestro cuerpo. Al momento que hacemos ejercicio, aparte de quemar calorías, estamos creando también endorfinas, que son justamente químicos, hormonas dentro de nuestro cuerpo que hacen que nuestro cuerpo se funcione de una mejor manera y nos sentamos mejor. Es como la mejor manera de sentirnos mejor es comiendo bien, y ese ejercicio, y digo, no resuelve todo, pero sí ayuda. La otra parte, familia, si ya estamos teniendo problemas recurrentes, estamos sintiendo que no estamos saliendo de ahí, estamos teniendo muchos más problemas para poder, ahora sí, disfrutar las cosas que amábamos. Ya es un momento donde, aparte de asegurar que nuestro ritmo de vida y lo que estamos comiendo y moviéndonos se empiezan a mejorar, necesitamos platicar con un médico o una médica. Al momento que tenemos esto y tenemos que ver que estamos platicando, mucha parte de las memorias, las cosas que hemos visto, las cosas que hemos vivido, esas escaras y también cicatrices que tenemos dentro del corazón. Pero por otro lado, también tenemos que reconocer que tenemos muchos químicos en el cerebro. Esos químicos, dependiendo si hay un desbalance, y lo podemos ver a lo largo de la vida, con cambios hormonales, con cambios, problemas de la tiroides, con

0: con el peso, todo eso, aunque no lo crean, tanto el peso, problemas hormonales, la tiroides, pueden aumentar la cantidad de problemas que nosotros podemos tener y sobre todo cómo estamos nosotros sintiéndonos. Es clave, sintiéndonos. Entonces, al momento que le damos mantenimiento y vemos qué está pasando con eso, pues podemos regular los químicos. Y les tengo una pregunta, porque mucha gente me dice, doctor Shapiro, es que me recomendaron, estoy deprimido, deprimida, estoy ansioso, ansiosa, estoy teniendo ciertos problemas de salud mental y me recomendaron que aparte de platicar con alguien, tome medicamento. Y no quiero tomarlo porque no quiero volverme un zombie. Bueno, familia, esos medicamentos van a la parte de los químicos del cerebro. Y les voy a dar un ejemplo y me van a decir si es real o no. Si tienen un dolor de cabeza, una migraña, así que no lo está dejando que puedan hacer las cosas, disfrutar, trabajar, estar con la familia, nada. No le está haciendo ni nada de nada de nada. ¿Ustedes no se tomarían una pastilla para quitar el dolor? La gran mayoría de ustedes me diría, sí, doctor Shapiro, me tomaría una pastilla para que se quite el dolor. Esa pastilla contiene químicos, es un medicamento que ayuda a nuestro cerebro y a nuestro cuerpo a disminuir ese dolor. De la misma manera funcionan los medicamentos prácticamente que pueden ayudarnos para ansiedad, depresión y otros problemas de la salud mental. Es un químico que ayuda a que otros químicos dentro de nuestro cerebro se mejoren. Sí, cualquier cosa en la vida, hasta suplementos naturales, pueden llegar a tener algún tipo de reacción natural, que puedan tener algún tipo de efectos secundarios. Por eso es importante balancear esto y empezar a platicar con nuestro médico. La primera parte, ya platicábamos, es la parte de movernos, comer bien. La siguiente parte importante es asegurarnos que estamos viendo y platicando con un médico. La tercera es platicar también con algún especialista de salud mental, un psicólogo, una psicóloga, porque muchas veces necesitamos esa apertura y definitivamente considerar lo que les acabo de decir, la parte de los medicamentos. Familia, acuérdense que si no están pudiendo manejar esto, están ahorita aquí, tienen la oportunidad de marcar y sobre todo si están sumamente ansiosos, es una emergencia que ya no saben ni qué hacer, los días son sumamente largos y oscuros o simplemente ya no saben qué hacen aquí, es importante marcar el 988. 988. En sus manos está la posibilidad de tener ayuda directa. Generalmente puede ser en español o en inglés, es un teléfono anónimo, de la misma manera que marcamos al 911 cuando tenemos un infarto, tuvimos un accidente y marcamos al 911 para que nos ayuden para la parte física. El 988 ayuda para la parte de salud mental, ayuda para poder tener acceso a recursos, a personas que nos pueden ayudar y muchas veces hasta podemos textear al 988 para poder ver qué está pasando y poder tener esta tranquilidad y mínimo buscar recursos. Porque cuando estamos teniendo un problema fuerte, cuando estamos teniendo ya ese desbalance, necesitamos completamente tener esa oportunidad para cuidarnos. Familia, no dejemos de cuidarnos. La salud mental es algo intrínseco para nosotros, para nuestras parejas, para nuestros familiares, para nuestros hijos e hijas, para nuestros nietos, para quien está alrededor de nosotros. Por eso acuérdense que entre el ejercicio, el bienestar, nos va a ayudar. Si no está funcionando eso, platiquen con su médico o médica. Necesitamos también muchas veces ayuda extra con un psicólogo, una psicóloga. Y definitivamente, si necesitan ayuda extra y es una emergencia, marquen al 988, que puede hacer una gran diferencia para usted y su familia.
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0: Y con esto quiero invitar a mi queridísima Susana para que nos platique y nos escuchemos las preguntas de esta semana. Susana, ¿cómo
2: doctor,
0: estás?
2: Doctor, contenta de acompañarlo y sobre todo de saber que estos espacios lleguen a una persona que necesite en este momento escuchar, que necesite cuidar su salud y que diga, sí se puede, tengo que cuidarme por los que quiero, por los que me quieren y por mí misma o por mí mismo. Así que qué gusto estar aquí, acompañarlo hoy con estos temas tan importantes. 1-844-224-8182 para que ustedes llamen, participen y consulten a Dr. Shaps en la red hispana. 1-844-224-8182. Doctor, ¿sabe que le escucho y pienso en todas estas cosas que pueden pasar en una persona, que pueden pasar por la mente de una persona y a veces incluso derivadas por otra condición de salud. Esto pasa mucho, doctor, que una condición de salud nos traiga a alguna desestabilidad emocional o algún problema de salud mental.
0: Desgraciadamente sí. Al momento, y digo, te puedo platicar una cosa personal. La primera vez que vi mi presión arterial alta, dije, nah, esto no puede ser. Pero cuando ya vi que era crónico y ya había hecho todos los trucos que tenía que hacer y ya empezaba ahora sí con medicamentos, me dio así como que no estaba contento. ¿Por qué yo hago ejercicio, me cuido, me hago esto, ¿por qué yo necesito medicamento? Entonces, sí crea un espacio de frustración, de por qué a mí me estoy descomponiendo. Y la verdad, lo que más me funcionó fue cuando cambié la manera de pensar. ¿Y cómo lo cambié? Pues si quiero estar con mi familia y quiero estar sano y hay una forma de resolverlo, pues hay que hacerlo. Y muchas veces esto puede ser cuando nos dan un diagnóstico fuerte de diabetes, de presión arterial alta o, si Dios no lo quiera, de cáncer. Todas estas cosas, la verdad, nos apagan porque nunca queremos estar enfermos, queremos estar haciendo todas las cosas y la verdad no programamos una cosa de este tipo enfrente de nosotros para que no es parte de las cosas normales que programamos en el día o que decimos, bueno, espero que me dé, pero para nada. Entonces, por eso las cosas importantes que nosotros tenemos ahorita es que si ya nos tocó, hay que afrontarlo. Muchas veces necesitamos un poco más de ayuda y sobre todo platicarlo con alguien que nos pueda ayudar. Muchas veces cuando estamos en el shock, Susi, cuando estamos en ese shock de nos dieron una súper mala noticia, no estamos pensando bien, no estamos realmente calibrando nuestro cerebro, no estamos interactuando, se complica. Entonces la clave aquí es asegurándonos que estamos teniendo esa información, cuidándonos y sí, va a haber un momento de tristeza, puede ser hasta de depresión cuando nos den un diagnóstico así, pero después de eso empieza la recuperación.
2: Doctor, ¿y hay alguna edad en la que las personas sean más vulnerables a algún tipo de problema en su salud mental, algún tipo de, por decir, la edad, mientras más jóvenes no deberíamos estar viendo que haya problemas, mientras más adultos podríamos ver más problemas? ¿Qué dice usted? ¿Esto hay algún factor allí que podamos tomar en cuenta?
0: La salud mental y los problemas que podamos tener sobre ella es a lo largo de nuestra vida. Por eso no tenemos que ahorita en este momento agarrar y decir, bueno, es que, nos volvemos más jóvenes. Al revés, esto nos puede pasar a todos lados. Puede ser un niño pequeño que vio que sus papás se pelearon, pues una persona ya de tercera edad que perdió a su pareja, o simplemente pues nos está yendo mal el trabajo o tuvimos algún problema y todo eso puede desencadenar muchas cosas. Hay que recordar que no somos en ningún momento personas que estamos aisladas del mundo. Tenemos personas alrededor, tenemos familia, tenemos acciones, tenemos historia de las cosas que hemos vivido y visto. Entonces, todo eso en cualquier momento, Susi, está realmente conectado para que nuestra salud mental esté ahí y que pues se pueda alterar. Y por eso hay que ser sinceros. Todos nosotros, tú, Susi, yo, Susi, mi esposa, mis hijos, mis pacientes, todos somos humanos y tenemos el derecho completo de estar un poco deprimidos o ansiosos y empezar a cambiar todas esas cosas. Pero el chiste es reconocerlo y hacer algo con eso.
2: Ay, doctor, sí que lo entiendo claramente y a todos, como dice, todos somos humanos, tenemos nuestros procesos. Las mujeres particularmente también tenemos nuestros ciclos en los que podemos sentirnos un poquito abajo, un poquito arriba y es parte de la vida. Siempre recordar también que tenemos personas que nos quieren, que tenemos personas que nos pueden escuchar y hablar, siempre decir lo que sentimos. Eso es importantísimo. De allí, doctor, que no sé si lo ha notado, pero últimamente vemos a representantes del mundo de la música, estrellas del deporte, incluso decir, sí, en algún momento tuve un problema de salud mental y esto es importantísimo, me parece, que lo reconozcan y que las personas vean, se vean reflejadas en que cualquiera que hace una vida diaria puede tener un problema de salud mental.
0: Me sonrío muchísimo ahorita, Susana, porque la realidad es que muchas veces nada más vemos en Instagram, nos imaginamos ese deportista, ese artista, ese político perfecto y la realidad es que somos todos humanos. Todos tenemos buenos días, todos nos levantamos, necesitamos comer, necesitamos ir al baño. Somos humanos. Entonces, al momento que nosotros vemos que la verdad le puede pasar a cualquier persona, eso nos ayuda muchísimo para poder estar todos protegidos y seguir adelante.
2: Gracias, doctor, por esta orientación, por hablarnos de esta manera y por llevarnos a todos a llamar la atención de que sí, a lo mejor tengamos días malos, pero también vienen los días buenos y nos encanta estar junto a ustedes en estos días buenos, en estos días de prevención donde nos unimos como familia para preguntarle a doctor Shaps en la red hispana 1-844-224-8182, 1-844-224-8182. No duden en enviar sus preguntas a través de las redes sociales. También estamos muy atentos de lo que nos están preguntando. Ha llegado una llamada, doctor, así que nos vamos de inmediato. Es desde Atlanta.
3: Saludos, doctor. Me gustaría saber qué suplementos debería tomar una mujer que se acerca ya a los 50 años. Gracias.
0: Señora, le agradezco muchísimo eso y todos los suplementos que le voy a decir ahorita son gratuitos. Los demás todavía no tenemos mucha información. El primero es asegurarnos que estamos comiendo suficientemente comida natural lo mejor posible. Ese es el suplemento número uno. Lo que nuestro cuerpo necesita es realmente esas ensaladas, proteínas y generalmente puede ser proteína animal o también vegetal. Para la proteína animal, generalmente recomendamos más como pollo, recomendamos más pescado, que puede ser de las cosas importantes que nosotros tenemos ahí. La segunda y muy importante, otro suplemento, es el suplemento de hacer ejercicio. Ya sé, me está pidiendo pastillas, pero ahorita le voy a platicar por qué no estoy diciendo eso. El hecho de hacer ejercicio y sobre todo ejercicio de resistencia y de peso ayuda a que los huesos luchen contra la osteopenia, que es cuando los huesitos empiezan a volver más débiles, osteoporosis, cuando se pueden romper muy fácil. Y de esa manera nuestro cuerpo puede empezar a fijar más calcio y vitamina D en nuestros huesos para poder seguirse moviendo hacia adelante. Y por último, muy importante, la parte del sueño. Sé que muchas veces vamos creciendo y el sueño va cambiando y ahora sí la calidad del sueño, la manera que lo hacemos, todo eso va cambiando muchísimo, pero nosotros tenemos la posibilidad de mejorar todo lo que está pasando ahí y ponernos las pilas. Entonces, esos son los tres primeros suplementos. Comer bien, ejercicio y también la parte de dormir bien. Entonces, hay un par de opciones que tiene usted. Me gusta mucho más intentar la parte natural y si ya es necesario, pues ya agregamos los suplementos.
2: 1-844-224-8182. Gracias, doctor, por contestar esta pregunta y ahora nos vamos a Alabama. Desde allí también nos llamaron y nos preguntaron esto.
4: Sí, buenos días. Yo quería preguntarle con relación a la hemorroide, que si la hemorroide es permanente o se quita. Gracias.
0: Señora, las hemorroides son de las cosas que nos va a pasar probablemente a cada uno de nosotros y puede ser a muchas diferentes edades. ¿Qué es lo que termina pasando? En la parte rectal, en la última parte de nuestro intestino, donde está a punto de salir todo, nosotros tenemos justamente, y salir todo me refiero a cuando sale la popó, en esa parte nosotros tenemos en lo que es el ano y el recto, es la última parte del intestino prácticamente. Tenemos ahí lo que son unas venas pequeñas, que realmente lo que termina haciendo es estar ahí, y es como una red completa, pero muchas veces cuando hacemos esfuerzos grandes, o estamos, por ejemplo, no comiendo suficiente fibra, y hay otras cositas más, estas venas se pueden realmente inflar demasiado. Lo que termina pasando es que cruzan ciertas capas de la piel y están mucho más pegadas hacia afuera y haciendo más presión. Entonces, uno prácticamente siente dolor al defecar, puede haber sangre al defecar, hacer popó. Y estas cosas, si son uno o dos, pues no hay tanto problema. Pero el problema es que puede empezar a crecer mucho más, sangrar mucho más y darnos mucho más dolores de cabeza de los que queremos. Entonces, realmente son dolorosas, son molestias. Generalmente, si son pequeñas, se absorben solitas y se van. Y muchas veces sí necesitamos hacer algún tratamiento médico para poder, ahora sí, ayudar a que esa vena se mejore y que ya no nos esté dando tantos dolores de cabeza.
2: Por acá nos llega una pregunta a través de las redes sociales, doctor, 1-844-224-8182, la línea para llamar y preguntar, pero también de las redes estamos pendientes y tiene que ver con este tema. Dice, doctor, por años sufrí de estreñimiento, ahora me han dicho que tengo una hemorroide interna. ¿Qué debería pasar ahora? ¿Algún tratamiento para esto?
0: Muy buena pregunta. lo más importante aquí es qué tan grande está y qué tanto nos está doliendo. Pero mientras que estamos resolviendo eso, el hecho de comer comida que tenga fibra, que estemos tomando nuestra agua, que estemos haciendo todas estas cositas, puede hacer una gran diferencia para que nuestro cuerpo empiece a funcionar de una mejor manera. Esto es clave, clave, clavísimo para que podamos seguir funcionando y que pueda nuestro cuerpo seguir ahora sí haciendo las cosas que tiene que hacer. La fibra ayuda para que esa popó al momento de ahora sí de estar digiriendo toda esa comida la podamos empujar mucho más fácil, porque muchas veces lo que termina pasando es que estamos deshidratados, no comimos suficiente fibra, estamos comiendo cosas que no teníamos que estar comiendo y le cuesta más trabajo a nuestro cuerpo sacar esa popó y se puede empezar a acumular ahí y puede crear mucha más presión en la hemorroide, no nos gusta, nos duele, tenemos menos ganas de ir al baño, hay más constipación y es un ciclo horrendo. Por eso el hecho de aumentar agua, fibra y asegurarnos que estamos moviéndonos ayuda mucho para que nuestra digestión sea mucho más positiva y que esa hemorroide se vaya yendo.
2: Gracias, doctor. 1-844-224-8182, el número para llamar a Dr. Shaps en la red hispana. En cualquier momento que ustedes escuchen el programa a través de las estaciones de radio afiliadas a la red hispana, no duden en llamar. Las llamadas siempre son bienvenidas. Además que nos encanta recibir sus preguntas y estar aquí semana a semana para compartir esas inquietudes y para entre todos aprender de ese cuidado de salud que tenemos que aprender siempre. Cuidarnos, sentirnos bien, es importantísimo. Entre todos nos cuidamos y nos sentimos mejor. Así que a llamar 1-844-224-8182, 1-844-224-8182. Además, los mensajes a través de las redes sociales también son bienvenidos, doctor. Doctor, yo me voy, pero le prometo que la próxima semana vengo con más preguntas.
0: Excelente, te mando un fuertísimo abrazo. Y familia, gracias por sus preguntas, que aquí estamos completamente para responderlas.
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0: Y con esto, familia, empezamos nuestro minuto de prevención. La salud mental es todo. Y muchas veces pensamos que no podemos controlarla. Bueno, familia, hay cosas importantes que van a hacer una diferencia. Asegúrate que estás comiendo bien. Lo que comemos realmente refleja cómo nos estamos sintiendo. El hecho de hacer ejercicio no es que lo resuelva todo, no es una poción mágica, pero puede hacer una gran diferencia para que usted y yo podamos estar mucho mejor y sobre todo poder empujar nuestro cuerpo a que se mejore. Hay 3 niveles de atención. Asegúrate que estas cosas no están funcionando, platica con tu médico o médica. La primera cosa que podemos recomendar es la parte de la terapia, platicar con alguien, porque muchas veces eso va a ayudar. Y recuerda que no le tengas miedo a los medicamentos. Estos medicamentos, igual que cuando nos tomamos una pastilla para la migraña, esto puede hacer una gran diferencia cuando tenemos algún problema en nuestro cerebro y dolor y lo que sea. Para la salud mental funciona de la misma manera. Son químicos en nuestro cerebro que necesitan un poco más de ayuda para mejorar lo que estamos viviendo. En conclusión, todas estas cosas pueden hacer una gran diferencia para nuestra salud mental y en nuestras manos está haciendo eso. Y acuérdate que si estás teniendo un problema mayor, es una emergencia de salud mental, puedes marcar al 988. Y con esto, familia, me despido completamente de ustedes. Soy el Dr. Ilan Shapiro, directamente aquí de sus conversaciones en Dr. Shaps en la red hispana. Asegúrate de mandarnos mensajes, dudas y preguntas, que aquí estamos completamente para responderlas. Y acuérdate, por favor, de seguir tratando el miedo con una dosis de verdad.
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6: ¿Cómo evitar caer en la tentación de ser infieles virtualmente? La primera protección es poner límites. Una infidelidad rara vez comienza con una decisión repentina. Normalmente empieza con pequeños pasos. Por eso las parejas sanas establecen límites antes de que aparezca la tentación. Hay que llegar a acuerdos que fortalezcan la confianza. Primero, evitar conversaciones íntimas con personas hacia quienes exista atracción. Segundo, no borrar sistemáticamente mensajes para que la otra persona no los vea. Tercero, no mantener amistades secretas. Cuarto, ser honestos respecto a con quién se está hablando cuando la otra persona nos lo pregunta. Y quinto, compartir libremente el teléfono cuando sea necesario. No por obligación, sino porque no hay nada que ocultar. La transparencia no elimina la privacidad, elimina el engaño. Y hay que ser precavidos y hay que evitar la tentación huyendo de ella y visitando ladoctoramor.com.
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9: De El Lexington Herald Theater por Jesse Fraga. Un desarrollador de Chicago enfrenta fuerte oposición vecinal por un proyecto de vivienda estudiantil de lujo de 10 pisos en el centro de Lexington. Up Campus Student Living quiere construir un complejo de 751 camas en 251 unidades en el vecindario de Aylesford, lo que implicaría demoler varias viviendas en East High Street, Hagerman Court y Stone Avenue, incluida la Wolf Folk House, construida a finales del siglo XIX. El proyecto tendría estudios, apartamentos de una a cuatro habitaciones y casas adosadas para fraternidades y sororidades, además de piscina en la azotea, patio central y balcones. Las rentas previstas serían de aproximadamente $1,200 a $1,700 por persona al mes. El desarrollo no aceptaría vales de vivienda Section 8. Uno de los principales puntos de conflicto es el estacionamiento. Alrededor de el 80% de los residentes no tendría espacio en el sitio, y aún con estacionamiento externo, cerca del 60% seguiría sin un lugar designado. Además, unas 50 personas serían desplazadas por las demoliciones. La empresa dijo que evalúa ofrecer ayuda para mudanzas o algún tipo de compensación. Vecinos también cuestionan la pérdida de viviendas antiguas y el impacto sobre familias residentes. La ciudad, sin embargo, señala que Lexington enfrenta un déficit estimado de 22.000 viviendas y que su plan integral favorece mayor densidad en el centro. La Comisión de Planificación decidirá el 22 de octubre si recomienda el cambio de zonificación y el Consejo Urbano tendrá la decisión final.
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1: De la Associated Press por Rebeca Santana y Alice Swenson. El gobierno de Donald Trump dice que no planea desplegar agentes de ICE de manera generalizada en los centros de votación durante las elecciones de medio término, aunque funcionarios federales no han descartado por completo que agentes puedan acudir a un lugar específico por otras razones. El Departamento de Seguridad Nacional aseguró a AP que ICE no está planificando operaciones dirigidas contra centros de votación. La preocupación surgió entre organizaciones que representan a votantes latinos, afroamericanos y asiático-estadounidenses, en medio del aumento de arrestos migratorios. El secretario de Seguridad Nacional, Mark Quain Mullen, ha dicho que los agentes no patrullarán los centros electorales, pero podrían intervenir si existe una orden de arresto específica o una amenaza de seguridad pública. Expertos en derecho electoral, citados por AP, señalan que una ley federal prohíbe desplegar tropas o hombres armados en lugares donde se celebran elecciones, salvo circunstancias excepcionales relacionadas con enemigos armados de Estados Unidos. También existen leyes federales y estatales contra la intimidación de votantes. Grupos comunitarios ya están organizando observadores, asistencia legal y campañas para tranquilizar a votantes preocupados. Algunas iniciativas se concentrarán en estados como Georgia, Michigan, Carolina del Norte y Ohio, donde organizaciones dicen que el temor a una posible presencia de agentes federales podría desalentar a algunas personas de acudir a votar.
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